0: 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Playing the hottest hits to get you through this Taco Tuesday, man. We got our very own DJ D-Rock on the turntables, man. Just check in right there on the mic, man. Te voy a prender el micrófono. Hey, how we doing, man?
1: Hope everybody's enjoying that drive home. 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
0: Oh, that's awesome, man. Señoras y señores, we're taking song requests. What are we celebrating today? Obviamente no estamos celebrando de que ganó México, pero hay mucho de qué celebrar. Primero, porque llegamos lejos. Segundo, porque la verdad nos dio algo de qué soñar, de que se puede llegar y pues para los próximos, en los 4 años que faltan, we're gonna be even more prepared, watch. Nomás espero que me quede la verde. Continuamos, we got DJ D-Rock. Let's continue, man, súbele.

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0: tienen 2 meses en Miami y se ponen gringuitas.
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14: 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Salud, muchachos. 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
2: Aria Vega, Ryan Castro, La Costañita, Premio Unión.

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No es el mismo que yo conocí. 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
3: Echarle gracias a Dicho Family. Thanks so much for hanging out with us. Feliz ombliguito de la semana. Bueno, tengo una buena y una mala noticia. ¿Cuál quieren primero?
4: La mala. La mala.
3: All right, here he goes. Family, why is it that we always choose la mala first?
4: Yeah. It's like, bad news first.
3: Yeah, just give it to me already.
4: Yeah, qué rico.
3: La mala noticia. Not like that. La mala noticia, familia, es de que el acuerdo de paz entre Irán y Estados Unidos está en peligro. Y el presidente Trump afirma que el alto al fuego con Irán ha terminado por ahorita, pero todavía podrá seguir en negociaciones. Aquí Noticias Telemundo con más detalles.
5: Lo más reciente en este conflicto es que el presidente Donald Trump dio prácticamente por terminado el alto al fuego con Irán tras los nuevos ataques entre ambos países. Aunque dijo que permitirá que continúen las conversaciones diplomáticas, aseguró que negociar con Irán es una pérdida de tiempo.
6: I don't want to deal with them anymore. They're scum. You know what scum is? They're scum. They're sick people. As far as I'm concerned, it's over.
5: Esta nueva escalada se produjo después de que Irán atacara bases estadounidenses y embarcaciones en el estrecho de Hormuz, mientras Estados Unidos respondió con nuevos bombardeos y más sanciones.
3: Ay, llévensela.
7: I'm like, yeah. Is Trump still talking in the background? I was like, that. What the heck?
3: And because of this, simplemente este anuncio, crazy. Con este simple anuncio, guys, oil prices have already gone up 6%.
4: Oh,
3: justo my. Cuando pensábamos que iban a ir bajando los precios de la gasolina, que va a ayudar a lo demás, ¿no?
4: Sí, sí.
3: A bajar de precio. Bueno, le pedimos a papá Dios que la paz llegue entre Irán, Estados Unidos y, bueno, en todo el mundo realmente, yes. ¿No? Ahora vamos a la buena noticia.
4: Okay.
3: Hablando de la economía y de precios y lo caro que está la vida en este momento, Walmart, o como le dice tu mamá, la Walmart.
4: My favorite.
3: Anunció que va a bajar sus precios.
4: What?
3: En muchísimos diferentes productos. Here is... Okay. ABC News with the report.
5: Lo más reciente en este conflicto es que el...
3: Micho, ese no era.
4: Me quedé traumado.
8: Despite rising inflation, Walmart announced sweeping price cuts on thousands of everyday essentials. The retail giant saying that you'll see savings in groceries, including backyard cookout items like ground beef, corn, ice cream, and soda. It's also lowering prices for household essentials as well, outdoor living items, toys, and some apparel.
3: Esto me,
4: yeah.
3: Me hace preguntar, güey, ¿por qué no lo hiciste antes? I mean, I'm glad that Walmart is dropping their prices,
4: yeah,
3: right?
4: Yeah, yeah, I mean, their prices were already a little economical, but for them to be even more so on the rollback, I'm here for it.
3: Exactly.
4: And Walmart, I feel like, stepped up their game. Like, I pulled up recently, and I mean, as far as, like, for the clothes, for the highness,
3: la ropa, yeah.
4: Like, there's a lot of options, even with all the sports going on right now. Like, they have hella sports teams, so if you're looking for something to wear, like, to a watch party or whatever, you could pull up to the Walmart and get one for the Lolo.
3: Pues ojalá y la Target haga lo mismo también que la Walmart.
4: Bravo.
3: Y baje sus precios. Sí,
4: your wife Janet wishes that and your wallet wishes that.
3: Yes, yes.
4: But
3: yes.
4: I don't think so.
3: No, si no nos vamos a la Walmart, punto y fuera.
4: Yeah,
3: we go to Walmart anyway, fool.
4: Yeah, it's great value.
3: They got the squishies there. That's why we go there.
4: Let's
3: the great
4: go.
3: Value. La ropa, como dices, y the groceries también.
4: Yeah.
3: All right, familia, coming up next. Una nota muy interesante. Eddie swears que la FIFA está haciendo tranza para que gane Argentina el Mundial.
4: Damn.
3: Y básicamente Argentina se llama VAR-Argentina. Because all they do is gordo VAR.
4: Oh, yo pensé que... I was like, yo,
3: A continuación vamos a hablar con nuestro compa Marcelino, analista de fútbol y deportes, to get the lowdown on that. No te lo pierdas.

0: careto.
1: 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Suerte. Hay muchos haters como Ariel Nozabo, que dice que la FIFA está favoreciendo a Messi y Argentina para que ganen el Mundial otra vez.
2: Es obvio.
1: Obvio para ti, Eddie. Yep. Completamente.
2: Sí.
1: We're going to talk to our homie Marcelino, analista de deportes, para ver si realmente esto está existiendo. What do you think about this? ¿Quién sigue? ¿Quién va a avanzar a los top 8 teams del Mundial? We'll dive into that next.
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1: Buenos días, somos el Shaboy Show, man. Gracias a Dios de ti, nos escuchamos en más de 40 ciudades en el país. We love visiting you in person. Hey. Y nos encanta más ir a tu casa. 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
1: 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Ahí vas a ver the giveaway for the Mundial Watch Party. Regístrate en nuestro Instagram. Tres pasos muy fáciles para registrarte. Can't wait to go to your house. Si necesitas ayuda limpiando, también ahí le echamos ganas a eso, familia. Cortar el pasto. For a small extra fee. 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All right, más cotorreo coming up next. Aquí en el Shaboy Show. Hang tight.

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0: ayer estamos viendo el partido y tú dijiste, la neta, mis respetos. Messi es muy bueno, he's the GOAT.
1: Yes, but with the help of the refs.
0: No, pero las jugadas que se aventó el día de ayer.
2: Two red cards or three red cards, whatever.
0: Look, independientemente de que si FIFA le ayuda a Messi o no, es un gran jugador, punto y fuera. Anyways, coming up next, we got interesting study. No tan loca, no te lo pierdas aquí en Your Boy Show.
2: Yes or no?
3: Yo voy por Norway. Porque me parezco a ellos.

0: Utah area. We want to go to your house.
1: Hey.
0: Y te queremos llevar una tarjeta de $500 para la carnita asada y un televisor también. Yes, así como lo escuchaste, we are giving out a Mundial Watch Party en tu cantón. Next Wednesday a la 1:00 p.m, we will be there in persona, familia, para llevarte a comer esa carnita asada. You know what I'm saying? Y asar también. I'm a pretty good griller, bro. 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
0: Ahí tenemos un post donde dice Mundial Watch Party Giveaway y te da tres pasos. Three easy steps to follow to register to win. You can also go to the Instagram de Latino 106.3 FM and register there, familia. Órale, can't wait to pull up to your cantón con el Shaboy Show.
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0: Ahí viene la nota loca de hoy. Además, celebrity chismes right after that. No te lo pierdas.
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0: win tickets para ir al concierto de Fuerza Rígida en Phoenix este domingo. Number one, register to win on our Instagram at Shaboy Show. We have a post there, 3 easy steps on how to register to win those tickets. Número dos is tune in every day esta semana dentro de esta hora. We'll give you the keyword of the day for your chance to win. Ooh. Y esa palabra clave ya mero llega. Quédate aquí con nosotros en el Shaboy Show.
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0: Ahí viene el tema de hoy, muy controversial, no te lo pierdas, aquí en el Shaboy Show, but it's gonna be good, no te lo pierdas. 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

Buenos días, somos The Shaboy Show. El tema de hoy continúa en menos de 3 minutos. Además, ahí viene la palabra clave for your chance to win tickets para el concierto de Fuerza Régida en Phoenix. Coming at you en menos de 25 minutos.

0: Word of the day for your chance to win tickets para que vayas al concierto de Fuerza Régida este domingo en Phoenix, right? Stay tuned for your chance to win. Also, quiero decirte que si nos escuchas en el Valle de Coachella, te voy a visitar mañana. Vente a tirar party con nosotros a ver el partidazo entre Francia y Marruecos. Going down at Victoria's Bar and Grill in Downtown Indio, ¿ok? Victoria's Bar and Grill in Downtown Indio con mi compa Noé a las 12 del mediodía. Es completamente gratis para toda la familia, todas las edades. We're going to be giving out Legoland tickets.
1: Wow.
0: Exclusive Shaboy Show t-shirts.
1: Ándale.
0: Y mucho más. Cállate a las 12 del mediodía. Have some drinks, some comida, and have a good time at Victoria's Bar and Grill in Downtown Indio tomorrow at 12 p.m. Ahí nos guachamos.
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0: Tendremos la conclusión del tema de hoy con tus comentarios. Did our listener do the right thing or not? Con el escándalo que le armó a la Sancha de su pareja.
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0: Muy buenos días, somos el Shaboy Show. Toda esta semana, a esta misma hora, you'll have a chance to win a pair of tickets para ir al concierto de Fuerza Régida. Estaremos regalando boletos para varias ciudades que van a visitar. Y esta semana te toca a ti ganar si nos escuchas el área de Phoenix, Arizona, Tucson. Checa el dato. Fuerza Régida estará en concierto este domingo a Chase Field. We want you to be there. Súper fácil para tu oportunidad de ganar. Mándanos la palabra clave del día, tu nombre, tu ciudad y número de teléfono por mensaje directo on Instagram at Shaboy Show.
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0: All right, the key word of the day, it's more like a phrase, is Chula Vente.
1: Chula Vente.
0: Esa vera, Chula Vente. Al concierto, chula. 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We'll be calling the winner in solo minutos. Por favor, contesta. Recuerda, chula 20 is what you gotta DM us. Suerte.

0: para ir al concierto de Fuerza Régida en Phoenix este domingo at Chase Field. 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But keep tuning in for your chance to win. Gracias por mandarnos la palabra clave de hoy que dimos hace como 10 minutos. You gotta send it to us via DM on Instagram at Shaboy Show. Vamos a hablarle a la persona ganadora. Ojalá y nos contesten.
1: Hello.
0: Buenos días, this is Levin.
1: Yes, Shaboy.
2: Se llama Levin, pero no se agüita.
0: ¡Hey! ¡Micho!
2: Nice.
0: What's up, Levin?
1: Dímelo, Shaboy.
0: Carnal, what's the keyword of the day, bro?
1: Chula vente.
0: ¡Hey! Don't tell Prima Vane twice. Felicidades, carnal. Te acabas de ganar un par de boletos para el concierto de Fuerza Régida en la finiquera este domingo at Chase Field. Bro, ¿a quién vas a llevar contigo?
1: Gracias a mi esposa.
3: Oh, heck no, I'm not on my way. Don't tell her.
0: Trip canceled.
3: That's right. Take the wifey, get her right, get her nails done, get her new fit. It's on and popping.
1: Oh, yeah.
2: No, hombre, te va a salir más caro que comprar los boletos.
3: Well, hey, you save money on the tickets.
1: Pero no me agüito.
0: Hey. Oye, Levin, ¿en qué se inspiró tu mami para darte ese nombre? ¿Levin o Levin?
1: She said she got it from a doctor, so... Yeah, yeah. I was like, oh, okay. Pero ya todos me dicen, that's a unique name.
4: Like
1: pero,
4: Adam yeah, Levine.
1: I like it.
0: Like Adam Levine?
1: Yeah. Oh, Adam Levine.
3: Oh, he's like, I never thought of that.
1: I mean, Adam Levine. Oh, me dicen el 7-Eleven. Oh,
0: el Levin 11.
1: Yeah.
0: Hey, bro, pues con este calor que está haciendo en Phoenix, se me antoja ahorita un slushy de 7-Eleven. Get the hook up.
1: Oh, y sí, for reals.
0: Hey, que rabo, thank you for listening to us, right? Compa, hang tight, no me cuelgues.
1: All right.
0: Qué buena onda, el compa Levin, 7-Eleven. All right, check el dato, familia, no te agüites. Si no ganaste, we'll give you another chance to win con la palabra clave del día mañana a esta misma hora. Now, there is another way for you to win tickets.
3: Yes.
0: And that's by registering to win on our Instagram at Shaboy Show.
3: S-H-O-B-O-Y Show.
0: We posted a picture of Fuerza Régida and it says Phoenix Giveaway. Ahí te dice tres pasos súper fácil para seguir. Y eso es para que te registres. We'll announce the winner on Friday. Ooh, on our Instagram. At Shaboy Show para que te vayas a tirar party con Fuerza Régida. Este domingo at Chase Field en la finiquera, baby. Tremenda pachanga se va a armar, güey.

0: 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Entrada completamente gratis para toda la familia. We're going to have tons of prizes. Boletos para ir a Legoland.
1: The t-shirts, exclusive t-shirts.
0: Bro, this Shaboy Show t-shirt is so exclusive. I haven't even seen it yet, bro.
1: What?
2: I'm like, can I get one? Like, yeah,
0: I'm going to definitely try to get some for
2: extra
0: sure.
2: Extra large.
3: Try.
0: Yeah, I'm going to do my best.
2: Extra large. Don't give me a medium. I'm going to be able to fit into it.
0: It's a new look, bro. That's it.
2: Tight.
0: Anyway, nos vemos mañana at Victoria's Bar and Grill in downtown Indy. Hoy con mi compa Noé a las 12 del mediodía. Entrada gratis. Cali con toda la familia. Can't wait to party with y'all.
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0: All right, check el dato, man. Eddie el No Sabo is a Messi hater. Argentina hater.
2: Messi.
0: Y dice que la FIFA siempre le ayuda a la Argentina a ganar mundiales.
3: Yeah,
0: y especialmente protegiendo a Messi. Y dice que trae pruebas.
5: Tengo pruebas.
0: Exactamente.
5: Sí, señor.
0: What are they? Find out next.
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0: Muy buenos días, somos el Shaboy Show. I'm so excited about this, man. Nos toca visitarte a ti, que nos escuchas en el área de Salt Lake City en Utah, all the surrounding areas, sí, familia, porque estamos regalando un viewing watch party.
1: Wow.
0: Yes, a watch party del mundial, pero va a ser en tu propia casa. Ahí le vamos a caer, vamos a llegar con una tarjeta de $500 para la carnita asada.
1: Yeah.
0: Y aparte, we're going to give you a 55-inch television set. Register to win right now on our Instagram at Shaboy Show.
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0: We have a poster. It talks about the Mundial Watch Party in el área de Salt Lake City. And it gives you three easy steps to follow. Tres pasos muy fáciles para seguir para que te registres a ganar este Watch Party en tu propia casa. Va a ser el próximo miércoles a la 1:00 p.m. Vamos a tener esta fiesta futbolera en tu cantón. Y vamos a llegar en persona. Con el baile, la música, la comida, and a brand new TV, baby. Qué golazo te vas a notar.

0: Somos el Shboy Show. Ya nomás queda un país latinoamericano en el mundial, pero no nos agüitamos. ¡Hey! Uno africano, los demás son de Europa. Francia will battle it out with Morocco mañana. España versus Bélgica el viernes. Norway.
1: Sí, güey.
0: Versus England el sábado. Y Argentina, el único equipo de Latinoamérica representando, versus Switzerland el sábado también, familia. Pero bueno, muchos dicen que Argentina sigue dentro del mundial porque es el preferido de la FIFA.
2: Yep.
0: Y que hacen demasiada tranza para mantenerlos dentro del torneo, y especialmente porque Messi vende. Eddie, you're one of those haters against Messi.
2: Yep.
0: So break it down, give me facts. Why do you think that FIFA is supporting him? Dame algo, algo concreto, y dímelo en español para todos los no sabios.
2: Okay, yo te lo voy a dar.
1: Ay, mira, qué rico.
2: Argentina le han dado 8 penales.
1: Ay. ¿Pene qué?
2: No, no, ¿cómo se dice?
1: ¿Le han dado de 8 qué?
2: Penalties.
1: No, porque Prima Vani was like, ¿dónde?
2: No, ¿cómo se dice? Penalties, penales.
0: Penales. Penales. Penales es donde están las abejas, güey.
2: So, Argentina le han dado 8 penalties en sus últimos 12 partidos.
3: Wow.
2: En el mundial. This is the most penalties ever awarded in a World Cup history.
0: Ever.
2: Ever.
0: In World Cup history. So, 8 penales a favor de Argentina.
2: A favor.
0: Yeah. En los últimos 12 partidos de mundiales.
2: That's right.
0: En general.
2: And then FIFA also favors Messi. Can you guess how many red cards Messi has gone in his whole career in soccer?
0: En toda su carrera.
2: His whole career. Puede,
0: no nomás mundiales.
2: No más, todos.
0: Anything.
2: Todo.
0: Puede
2: anything.
0: Ser cuando juegan en Barcelona, etc.
2: Yeah.
0: Red cards for Messi. I mean, he's had a long career, carnal. Ya casi tiene 40 años de edad.
1: Dang.
0: I'm gonna say he has at least like 15 red cards, 16.
2: No, solamente 3.
3: No.
2: 3 red cards.
1: 3. Porque 2? No es un jugador sucio y cochino como los demás.
2: What are you talking about? In the World Cup, he had that one foul where his studs were up and he hit the other player.
0: Ya literalmente una de las primeras jugadas del mundial en su primer partido casi le rompe the calf area of another player and they didn't even give him a yellow card.
2: Yeah.
0: So you think they protect him, Eddie?
2: They protect him at 100, yes.
0: Y ayer contra Egipto.
2: That was a robbery.
3: There was a third goal.
2: The third goal, 100 yards passed after the foul that they said that Egypt did to Argentina. And it's like, what? How are you going to go to VAR after 100 yards after a play?
0: Y por eso le están diciendo Argentina, VAR-Argentina. VAR. Like, arriba Argentina. I don't know, Eddie. You may be onto something. There have been some sus calls. Pero bueno, we'll see if Argentina can stay alive. Are y'all going to support Argentina because it's the only Latino team left? Eddie, how about you?
2: Heck no. Nope.
0: No way.
2: Nope. Not supporting Argentina.
3: No, their fans are incredibly disrespectful to other people, so no. No.
1: Es que mira, la neta, los de Argentina no se creen latinos.
2: No.
1: Se creen italianos como yo.
2: Oh,
1: yo sí soy italiano. Micho Rizzo. Yeah. Doble Z me apido.
0: Okay. Prima Vane, are you supporting Argentina?
4: No. I used to because the Pope, our old Pope, used to be from there.
3: So sweet, and he was the Francis.
4: Yeah, great Pope. So, por eso le iba, pero ahora, like, les nace.
2: How what? About you, Shaboy?
0: Yo qué?
2: Are you going to support Argentina?
0: I think Messi's a great player.
3: Just answer the question.
0: No te hagas, güey. Ayer estábamos viendo el partido y hasta tú dijiste, la neta, mis respetos. Messi es muy bueno. He's the GOAT.
2: Yes, but with the help of the refs.
0: No, pero las jugadas que se aventó el día de ayer.
4: 2 red cards or 3 red cards, whatever.
0: Okay. Look, independientemente de que si FIFA le ayuda a Messi o no, es un gran jugador, punto y fuera. Anyways, coming up next, we got an interesting study. No está loca, no te lo pierdas aquí en Shaboy Show.
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0: Ahí tenemos un post en Fuerza Regida Phoenix Giveaway. 3 easy steps to follow on our Instagram to register to win. Suerte. 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
1: Ahí viene la nota loca de hoy. Además, Celebrity Chismes, right after that, no te lo pierdas. 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

0: Nota lo que de hoy, coming up next en menos de 3 minutos. Let's go. It feels kind of weird that today there aren't any World Cup games. ¿Qué vamos a hacer con nuestra vida, güey? I guess we'll go back to work.
1: Oh, we can watch baseball. Baseball is still on.
0: That is true, pero es true. Pero ha estado chidísimo. Digo, los últimos 3 días, not so much. Porque perdió mi México, luego Estados Unidos, luego Colombia. Colombia, yeah, 3 days in a row, pero nos aguitamos. Hey, but the party continúa. And I want to invite you to 2 different watch parties del Mundial, okay? We're on tour. Mañana le vamos a caer ahí en el Valle de Coachella. Woo. Quiero invitar a las 12 del mediodía al Victoria's Bar and Grill en Downtown Indio, completamente gratis para toda la familia, para ver el partido de Francia versus Marruecos. 12 p.m. Victoria's Bar and Grill en Downtown Indio. Pull up. A lot of prizes and good times, okay? And then next week, el próximo miércoles, 15 de julio a la 1 de la tarde, this is a really interesting, dope watch party.
2: Okay.
0: Porque va a ser en tu propia casa, si vives en el área de Salt Lake City, what? O alrededor ahí en Utah, we are gonna actually go to your house.
2: ¿Cómo?
0: Pero no vamos a llegar caminando, ¿qué? ¿En carro o en caballo? Pero vamos a llegar. Y no vamos a llegar sin nada. Vamos a llegar con una tarjeta de $500 para la carnita asada y un televisor de 55 pulgadas. Órale. All you gotta do is just open the door and then kick us out. No, no te creas.
1: No, y también limpiar, güey. Que
0: no,
1: limpie.
0: Que limpie un poquito. No, te pasaste primero. 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Ahí regístrate en nuestro Instagram at Shaboy Show.
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0: We have a post there. It talks about Mundial Watch Party in Salt Lake City. 3 easy steps to follow. 3 pasos muy fáciles para registrarte ahí en nuestro Instagram o el Instagram de @latino1063FM. 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Thank you for making it possible.

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0: Para ti que vives en el Valle de Coachella, mañana a las 12 del mediodía, Victoria's Bar and Grill en Downtown Indio. 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Se va a armar chida la pachanga y es completamente gratis para todas las edades. See you there tomorrow. Ahí viene el tema de hoy, muy controversial, no te lo pierdas, The Kiddish Boy Show, but it's gonna be good, no te lo pierdas. 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
16: Listo. Salud, muchachos. Por esa mujer.

0: Concierto de Fuerza Rígida este domingo en el área de Phoenix, Arizona. We got a pair of tickets for you, so you can go to Chase Field this Sunday, all right? 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
0: We posted a picture there of Fuerza Rígida. It says Fuerza Rígida Giveaway Phoenix, Arizona. And it gives you three easy steps to follow, okay? Tres pasos para seguir, para registrarte en nuestro Instagram y ganarte estos boletos. También los boletos están en la venta en LiveNation.com. All right, moving over to el Valle de Coachella. Checa el dato, queremos tirar party contigo mañana. 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Tendremos la conclusión del tema de hoy con tus comentarios. Did our listener do the right thing or not? Con el escándalo que le armó a la Sancha de su pareja.
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0: Esta rola se llama Fuego. Benny X, It's a Rap. Peso Pluma. Super, super fire song right here. Oye, checa el dato. You know what's also gonna be fire? La fiesta futbolera que nos vamos a aventar mañana a las 12 del mediodía de Victoria's Bar and Grill para ver el partido de Francia versus Marruecos. Llégale, familia, va a ser en el Victoria's Bar and Grill en Downtown Indio a las 12 del mediodía. Ahí nos guachamos. We're gonna be giving out tons of prizes, como boletos para ir a Legoland. Además, exclusive Shaboy Show merch that you can only get at this event. Gracias a mi compa Noé por invitarnos a Victoria's Bar and Grill en Downtown Indio, Latino Owned Business.
1: Sí, wow. That's right.
0: Apoyándonos unos a los otros al 100, man. Nos guachamos mañana a las 12 del mediodía. La entrada es gratis. Woo.

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1: Kim, back in the day, in your single days. Let's just say you're dating a dude. La mera neta, tú sabías que no tenía futuro el vato. Would you go on dates just to get a good experience and a good meal?
2: Yes, I would, but it wasn't just like, you know, fast food. Era como un restaurante así de lujo. And
1: algo
2: the
1: nice.
2: Best part is that I got to bring my friends too.
1: India, so yeah. You're that girl, Kim?
2: I was that girl. Like, I would bring my friends. Yeah, he was definitely one of those guys that just felt like he could buy his way into any girl's life.
1: Uh-huh.
2: And yeah, it just wasn't the case with me.
1: It didn't work with you or your three friends. Pero no se agüita.
3: Hey!
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2: ¿Qué tal? Buenas tardes, bienvenidos al Fuego Mix en este miércoles ya mitad de la semana. Qué rápido se pasó, ya nada más faltan 2 días para el fin. Y pues muchas gracias por conectar con nosotros, porque hoy tenemos música mezclada, obviamente como lo es de lunes a viernes, sin comerciales, solo para ustedes. Commercial Free Mix, que pueden escuchar a través de la aplicación de El Botón para que la bajen. Síganos ahí en IG, búscanos como Fuego FM para que le des un

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fuego mix con música mezclada sin comerciales, non-stop commercial free mix, solo para ustedes de lunes a viernes, que igual puedes escuchar a través de la aplicación de El Botón para que la bajes e ir a instales y listo. No olvides seguirnos ahí en IG, nos encuentras como Fuego FM para que le des un follow y así mantenernos conectados a través de las redes sociales para que estén atentos a todas las promociones que tenemos para ustedes. A mí me encuentras como Pau DJ PAUWDJ para que me des un follow ahí, que me sigas en IG. Y continuamos con más música en esto que es el Fuego Mix con el mismísimo Conejo Malo, Bad Bunny. Vámonos.

0: Llegamos al final del Fuego Mex. Gracias por haber conectado con nosotros en este miércoles. Recuerden que estamos aquí de lunes a viernes. Ahora sí que mezclando música para ustedes, los mejores Fuego Hits sin comerciales. Síguenos en IG Fuego FM y a mí me encuentras como Pau DJ, PAUWDJ. Y no olvides bajar la aplicación del botón para que nos escuches en donde quiera que te encuentres. Regreso mañana con más. Esto fue el Fuego Mex. Bye.
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9: 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Y recuerda que si tu auto es financiado por un banco, es necesario que obtengas tu seguro completo. Número 3, si tu carro es declarado como pérdida total, los costos ascienden a más del 75% del valor del carro. Pues puedes tener un auto nuevo con las mismas características. Pero recuerda, llámale a mi amigo el abogado Walter Clark para que te dé una consulta gratis. Si no gana tu caso, no pagas nada. Tu situación migratoria no tiene nada que ver en esto. Te prometo que él te va a ayudar.

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0: señoritas W, Jay Cortés, Hayes, los legendarios, soy el químico, el soporte del movimiento urbano, ustedes saben ya.
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2: All right, so coming up next, we're going to help you save a heartbreak. This type of personality is most likely to cheat on you. I'm not saying every person that has this, pero ojo, este tipo de persona te pudiera engañar. Así es que toma esta información muy en serio, especially if you're out there looking for your pedacito de pan, ¿no? ¿Cómo se dice? Pedacito de... You know what I'm saying, man. Coming up next, entramos a los detalles. It's pedacito de naranja. That is it. That's it.
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